0: 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Es la temperatura de la hora. 29 grados centígrados. Esto fue la temperatura de la hora. 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
2: Claro, gente, ¿cómo están? Buenas noches. Lo prometido es deuda. Llega el vacilón de tus noches, los clásicos de la cumbia. Bienvenidos, les saluda Lobo Vázquez, tu Wolfie.

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Gracias, mi compadre Enrique Escudero Fasanando.

0: Radio Galicia te da la hora. 7:31.
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8:41 en Radio Caricia. Está buenísima la gente de Girón Rioja. Saludos para Liz. Gracias, Liz. Por la sintonía. En pleno centro de la city. ¿Cómo se vacilan con su

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Diversión Martes. De rica cumbia, hasta aquí mi cariño, le dice Lugo Vázquez, tu golfi. Gracias, Tarapoto. Gracias a la gente que se conecta en las redes sociales, en el TikTok, en Facebook, Instagram. Gracias de todo corazón, le dice este pechito. No se muevan porque los siguientes minutos se quedan con el doctor Trujito. Gracias. Hasta mañana, Perú, Perú, Perú.

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1: En Radio Caricia es la temperatura de la hora.
2: 28 grados centígrados.
1: Esto fue la temperatura de la hora. 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

Hola, ¿qué tal? Muy buenas noches, señoras y señores, chicas y muchachos. Ya estamos en la edición martes 4 de agosto para compartir 180 minutos de pura cumbia en Radio Caricia. Te saluda el doctor Truquito Peratex para tus oídos en Paradero 107 en Radio Caricia. Está buenísima. Así que súbele más el volumen, que aquí empezamos el programa. ¡Rico! Saca a tu pareja y ponte a bailar con la mejor radio, Radio Caricia.

edición martes 4 de agosto, con la actitud positiva, con la buena vibra que nos caracteriza hoy día. Estamos ya para compartir la mejor música, la mejor cumbia. ¿Cómo está mis reinitas del hogar? Ya sentaditas, escuchando la radio después de haber tomado su cena. Mis amigos del volante, los incomprendidos de la caña, que siguen por las rutas, por diferentes sitios del Perú y del mundo, que nos escuchan bajo la... Bajo el aplicativo Radio Caricia Tarapoto, donde están nuestros amigos de los hospitales, del Hospital 1, Hospital 2, de la ciudad de Tarapoto, y los centros comerciales que siguen abiertos, que nos están escuchando en esta hora. 8 de la noche, 16 minutos, estamos en vivo y en directo en Radio Caricia. ¡Rico! Recién empieza.

Y activamos el número telefónico para que tú puedas mandarnos tus saludos. Llamarnos al 942-951-940 para que nos whatsappes o nos llames. Ojo, que estamos en TikTok. Estamos en Instagram y en Facebook, en vivo y en directo, Radio Caricia. Está buenísima, como este pechito que todos los días está de 8 a 11 de la noche, de lunes a jueves, ¿no? De lunes a jueves de 8 a 11 para compartir la cumbia que te toca a Radio Caricia, buenísima. Está buenísima como la música, ¿no? Gracias mil por estar en la sintonía a esta hora de la noche, siendo las 8 y 27 de la noche. Estamos ya recibiendo las primeras llamadas para mandarte tu saludito. Y seguimos con la música para compartir hasta las 11 de la noche.

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La primera media hora con la noche es virgen. Ya tenemos los primeros saludos para la familia Pachanasi y Suiza. Esto ahí en Maceda. Para mi amigo Milton, que está full sintonía con la número uno Radio Caricia. Estamos en vivo y en directo. Y ya sabe, estamos en TikTok, estamos en Instagram, en Facebook. Y ahí, y los números telefónicos que tenemos, el 942-951-940, para cualquier cosita, pedirnos tu canción, si estás botando la casa por la ventana, o estás celebrando tu aniversario, tu boda, ahí estamos para complacerte. Hasta las 11 de la noche tienes para marcar el teléfono. ¡Gracias mil!

8 de la noche, 43 minutos en Radio Caricia, está buenísima. Un saludo para la asesora de ventas de productos Liva. Está en la cuadra 8 de Girón San Martín. Para la señorita Cintia Mabel García Tenazoa, asesora de ventas de productos Liva, de parte de sus hijos Fabricio, Carlos Fabricio y Briana Valesca, están en sintonía. Esto en la cuadra 8 de Girón San Martín, Partido Alto.

Varela, el grupo Nietzsche, creado en el año 1985. Qué rica música, nunca pasará de moda esta salsita colombiana. Cantado por Jairo Varela, el colombiano del grupo Nietzsche. Tenemos un saludito para los muchachos expertos en vidrios y aluminios, Kike Glass, para Enrique Escudero, Fasanando, para Silver, para La Vieja y para Roosevelt, que está en sintonía en Girón Los Lirios 175, una cuadra antes de Vía de Evitamiento. Buena, muchachos, gracias por estar en la sintonía de la número uno en cumbia, Radio Caricia. ¡Está buenísima!

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la segunda hora del programa Paradero 107 en tu Radio Caricia, que llega gracias a Chelas el Doctor Truquito, delivery gratis las 24 horas del día. 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Chelas el Doctor Truquito, entramos a la segunda hora. 9:07, estamos en vivo y en directo desde la Loma de San Pedro para el Perú y el mundo. A ver, Piratex, ahí entramos. ¡Ay, ay, ay! ¡Rico!

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Rodrigo. La sintonía está bárbara en el barrio Partido Alto. Aplausito para el barrio Partido Alto. Tenemos unos saluditos para unas bebitas que están escuchando la programación Paradero 107 de Radio Caricia. Para la bebita Miluska, Verita, Liria, Valentino y Dominic. Este en partido alto, desde la curva del Sabrosón, me dicen que están escuchando esa gente linda de Partido Alto. Esto creo es donde venden comida rápida, creo, ¿no? Gracias por estar en la sintonía de la número uno, Radio Caricia. Está buenísima. Para Miluska, Verita, Liria, Valentino y Dominic, esto es el barrio de Partido Alto que está en sintonía de...

Radio Caricia está buenísima. Son las 9 de la noche con 23 minutos. 9 de la noche con 23 minutos. Seguimos con la programación del martes 4 de agosto.

entremos a la tercera media hora del rico programa Paradero 107 con el doctor Truquito Piratex. Son las 9:33 minutos. Tenemos un saludito para el promotor de espectáculos Mantequita, Edwin Upiachiwa, que se prepara para el 30 de agosto en el Fundo El Pindayo, donde habrá yunza, donde habrá juegos de sapo, volei, fulbito, típica, y la comida que no va a dejar de haber, el rico Juane, el rico caldo de gallina, pescado a la hoja. Esto en el Fundo El Pindayo, camino a Uritohuasi, me dice el promotor de eventos, Mantequita Edwin Upiachiwa. Un abrazo a la distancia, mi amigo, mi hermano, Mantequita, hincha número uno de la radio. Radio Caricia está buenísima.

noche, siendo las 9:43 minutos, 9:43 tenemos saludito para la gente linda de la Universidad César Vallejo, que nos escucha en Girón Martínez de Compañón, la cuadra 4, para esa people de la Universidad César Vallejo, para Frank Cristian, para Darwin Vázquez, para Ronald, Jorge Luis, para Walter y para Danielita, la única dama que está ahí en la cuadra 4 de Girón Martínez de Compañón, escuchando Paradero 107 en tu radio Caricia. Está buenísima, gracias mis cibernéticos de la Universidad César Vallejo.

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1: La cabina es un loquerío. Con esta música brasilera, Onda Onda. Un saludito especial para mi gente linda de hospedaje Vía 26. Esto en la vía de evitamiento a la cuadra 26. Para el señor César Torres, para Michelo, para Caín, para Juan, para toda esa gente que trabaja ahí en el hospedaje Vía 26. Gracias muchachos por estar en sintonía de Radio Caricia. Y el doctor Truquito Piratex, mi gente linda que está escuchándome, que llega gracias también, chelas, el doctor Truquito, las 24 horas, delivery, a partir de una caja, es gratis el delivery, donde te encuentres ahí, el mismo doctor Truquito lleva las chelas al 941-9889-107. 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Gracias mil.

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última hora del programa. Gracias mil por estar en sintonía. Gracias a mi gente linda de Morales, en la cuadra 1 de Girón San Pedro, para la familia Dávila, para mi amigo Pericles y Roel, esto frente a la mixta. Un saludo muy especial para toda esa gente linda que nos está escuchando en esta hora de la noche, siendo las 10 de la noche con 5 minutos. Seguimos con la programación hasta las 11. Te acompaña el Dr. Truquito.

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En Radio Caricia está buenísima. Tenemos un saludito para mis amigos del Instituto Hipólito Unuanue. Esto está en Girón Tahuantinsuyo. Para Roy, para Sofía, Karina, Sixto, Charlotte, Karen y Lorena. Esto en el Instituto Hipólito Unuanue, que están en sintonía de Paradero 107 con el doctor Truquito. Gracias, muchachos. Un aplausito, por favor, para esa gente linda. Para la people del Instituto Hipólito Unuanue, que está en sintonía de la número uno en cumbia, Radio Caricia.

qué rica programación del martes 4 de agosto. Que la gente nos está acompañando hasta esta hora. Entramos ya a los últimos 25 minutos para disfrutar la mejor cumbia de tu radio Caricia. Un saludito en la panadería San Matías para los maestros panaderos, para Juan, Héctor. Ellos están sudando la gota gorda para hacer la masa para el rico pan del día de mañana que van a sacar los muchachos maestros panaderos. Juan y Héctor. Un aplauso, muchachos, para esa gente que suda la gota gorda en esa calentura. Gracias, mis amigos, mis hermanos, por estar acompañándome hasta esta hora, siendo las 10 de la noche con 38 minutos. Seguimos hasta las 11 con la buena música.

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Gracias, mi gente, agradecido por la sintonía, por acompañarme hasta estas horas. Son las 10 de la noche con 53 minutos. Nos falta ya poco para despedirnos y seguimos con la música.

Es 4 de agosto. Gracias a mi gente linda por acompañarnos hasta esta hora. Gracias a mi gente de La Hoyada, Partido Alto, Morales, Tarapoto, Banda de Chilcayo. Un abrazo a la distancia, que Dios me lo bendiga, que tenga buenas noches. Si Dios, papá, lindo nos permite, mañana volveremos a la misma hora, de 8 a 11 de la noche. Chau, chau.

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0: Radio Galicia te da la hora. 3:58.
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el permiso de los presentes, hoy quiero olvidar de un solo trago esta nostalgia que domina como a un niño mis sentidos al recordar aquellos años transcurridos que solo fueron de amor, de pasión, que los dos vivimos. 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

0: Radio Galicia te da la hora.
1: 4:22.
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1: Amigos, bienvenidos. Ya estamos en el programa de la Fundación Internacional de Brujería Chamánica, aquí presentes en Tarapoto. Gracias por esa sintonía grande y porque están en esa constante comunicación, llegando a todas las personas que hoy necesitan una ayuda, que hoy han escuchado hablar acerca del trabajo que realiza la Fundación Internacional de Brujería Chamánica. Y aquí con humildad estamos presentes, aquí en nuestra tierra que es el Perú, y en Tarapoto, que es una tierra maravillosa donde nos han recomendado muchas personas que lleguemos a ayudar a tanta gente que injustamente es víctima de la maldad, del daño, y mucha gente, quizá usted que está escuchando el programa, está pasando por todo esto. Hoy estamos al alcance de todos ustedes. Ustedes podrán venir a consultar. Aquí está presente el supremo chamán de América, don Pedro Guardadizo, y quien te habla, Randú de la India. Aquí presentes para extender una ayuda a través de un ritual. En mesa ponemos esas poderosas artes, levantando un conjuro y pidiendo la intervención de las ánimas benditas que nos acompañan en este trajinar contra el mal, contra el daño, contra la maldad. Hoy usted puede recibir una solución a su problema. Amigo que sufres en el campo del amor, esa persona que hoy no te quiere, te dice, no te ama, te dice, y te humilla, te dice que eres lo peor, te trata como si fueses una basura, y usted no sabe qué hacer, porque es tu gran amor, pero al mismo tiempo no quieres alejarte, ni tampoco quieres que te trate de esa manera. Quisieras que te ames, tu sueño dorado, quisieras que te quiera de la misma manera en que usted le quiere. Pues entonces, aquí vamos a hacer el más poderoso ritual que existe para el amor, con el fetuche consagrado para el amor, con un muñeco incaico. Este es conocimiento ancestral desde la época de los guayacundos. Un muñeco que lleva cerma negra, que lleva chamico, lleva taco de reina, pasiflora, que lleva ortiga negra. Plantas que han sido, amigos oyentes, cosechadas junto a las lagunas de las Guaringas de Huancabamba. Y estas plantas se utilizan en un ritual de luna llena para poder conformar este maravilloso muñeco, que es un fetuche. El fetuche que tiene forma humana, que tiene la forma de un varón o de una mujer, de acuerdo a lo que se va a necesitar. Usted va a recibir este ritual y te darás cuenta cómo de inmediato da resultado. ¡De inmediato obra! Y usted se queda sorprendido cuando vas a recibir esa llamada, cuando te van a ir a buscar, te van a abrazar, te van a besar, se va a volver loco, loquita, quizá por estar a tu lado, y te va a decir cuánto te quiere, cuánto te ama, y te va a pedir perdón si te humilló. Se pondrá de rodillas, y si usted quiere, le dice que no quiere saber nada, y te va a insistir, porque así de poderoso es el ritual para el amor. Amigos, aquí estamos en Tarapoto, hay que hacer la comunicación.
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1: Estoy recibiendo las comunicaciones de diferentes lugares. Tengo la comunicación de Evelyn. Evelyn me dice, maestro Randú, yo sufro por amor. Usted está hablando del amor y yo no sé qué hacer. ¿Cómo para que este hombre cambie? Porque es muy mujeriego. Acá me deja su nombre completo. Mi amiga, escúchame bien. Este hombrecito es mujeriego por naturaleza, ¿verdad? Y usted Veo que acá ya se ha ido incluso a otros lugares. Se ha ido a consultarse en otras partes. Y no te han ayudado, lo único que perdiste es el tiempo y tu dinero. Pues aquí, hija mía, lo que tienes que pagar solo es la consulta. Y con lo cual usted va a recibir una lectura completa de cartas para que descubras el por qué este hombre ha cambiado tanto. Hoy dice que te quiere, pero no te respeta. Hoy dice que te ama, pero está con otras mujeres. Y usted ya se ha dado cuenta que ha perdido hasta la vergüenza, ¿verdad? Usted va a descubrir por qué a través de la lectura astral. Y vas a participar de la mesada para limpiarte esa mala vibra porque estás muy cruzada, porque estás muy negativa y eso también te lleva al fracaso en el amor. Hija mía, escúchame bien. Quiero decirte que sí te podemos ayudar. Aquí con mi padre, don Pedro Guarnizo. Aquí, Randú de la India te lo dice. Yo te puedo ayudar y puedo hacer que este hombre vuelva a tu lado, de rodillas, a pedirte perdón y que se convierta en un esclavo de tu amor y que solamente esté pensando en usted, pensando en tu amor, pensando en tu cariño, pensando solamente en complacerte, pensando en hacerte feliz. Así es mi trabajo y yo te lo garantizo. Ya lo sabes, haz tu comunicación al terminar este programa, llámame para poder tener ya reservada una cita y vengas. Aquí en Tarapoto, estoy en pleno centro. Aquí tenemos otra comunicación. La comunicación de Piero. Piero dice, gracias, don Randú. Gracias porque ustedes me ayudaron. Un saludo también para su padre, don Pedro Guarnizo. Hoy estoy trabajando, he recuperado mi moto. Estoy trabajando ya, gracias a Dios. Ya no quiero saber nada de la bebida. Este amigo llegó junto a su esposa. Incluso en la consulta, cuando llegó, estaba ebrio. Porque él no podía dejar la bebida. No podía dejar de tomar. Lo que comenzó como un juego se convirtió en realmente un calvario, en algo terrible para él, porque era ya insoportable. Él quería, tenía la voluntad de dejar de beber, pero no podía.

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acuerdan de Tilín? ¿Cuántos años ya tendrá Tilín? Por lo menos sus 13 años, ¿ya no? Eso, Tilín. A la Tilín. 6 de la mañana, 36 minutos. 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

8:44 minutos en Radio Caricia FM. Aprovecho con ese cafecito cargadito, bien calientito. Ay, ay, ay, con esos ánimos siempre arriba. Mi gente de Buenos Días, Caricia.

las agrupaciones de cumbia amazónica más representativa de nuestro querido Perú, Los Mirlos. Pero qué tal parranda, qué tal parrandaza. Así es, así es, así es, así es. Oye, chico Willy.

para los tres tigres, para Mateo, para Valentino y Piero. 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Gracias por la sintonía.

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Tamara Gómez. La voz de Tamara Gómez. Corazón Serrano, actual cantante de las estrellas de la cumbia. ¿Qué pasa con Tamara Gómez? Ha denunciado ser víctima de extorsión. Detonaron en su casa, en su vivienda, en Sullana, en la provincia de Piura, en la región Piura. Detonaron un explosivo dejando mensajes con amenazas de muerte. Piden nada más y nada menos que 50,000 soles. Imagínense. No va a poder estar tranquila con estas amenazas, esa cantidad de dinero que piden estos extorsionadores. Bueno, es un tema de nunca acabar. 7 de la mañana con 6 minutos, 7 con 6 en tu radio Caricia FM. Estamos presentando Buenos Días Caricia, ya a esta hora de la mañana en la ciudad de Tarapoto, los primeros rayos del sol. Todo indica de que vamos a tener un día bastante soleado, pero por ahí de repente, de pronto se forma la lluvia y se viene una torrencial lluvia. Es que así es nuestro clima en esta parte de nuestro querido Perú. Gracias por la sintonía, mi gente de Farmacelva, de la Selva su farmacia, que llegó el día de hoy, papachero, llegó miel de abeja africana, la original. Ay, ay, ay. 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Farmacelva, oye DJ Rey. En taller remoto Willy también, a todo volumen, Wilfredo Sangama. Con mucha chamba el hombre, a darle con todo, mi querido Willy. Otra cosa. 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
0: 7:14. 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

0: 7:24.
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0: asistentes para Mohico, Sensualito y a la cabeza, de hecho, DJ Rey para Razer. Bueno, muchachos, 7 de la mañana con 35 minutos, 7 y 35. Para nuestros amigos que ya están ingresando al trabajo. Unos trabajan, ¿no? 8 horas. Algunos un poquito menos, 6 horas por ahí. Algunos 12 horas, 10 horas, 12 horas a la miércoles. Para todos los trabajadores, para los que ya a esta hora de la mañana salen a cumplir con su labor, con lo laburo, voy a decir. 7:35 minutos. 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

chiquito, pobre chiquito. Un saludo para Víctor, la gente de Cacatachi, cliente número uno de Taller de Motos Willy. Gracias chicos, gracias muchachos. Saludos para Mateo, Piero y Valentino, los tres tigrillos de Taller de Motos Willy, ahí en Girón Callao, cuadra 2, distrito de Morales. Muchas gracias por la sintonía, chico Willy. 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Son las 7 con 44 minutos en Buenos Días, Caricia. 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Nada más. Chico Willy, saque esa metralleta.

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Qué rico chicharrón, ¿eh? Qué rico chicharrón a esta hora de la mañana. Buen chicharrón. En buenos días, Caricia. Es que la vida, no todo, pues, es alegría, ¿no? Estamos tristes, a veces estamos preocupados, pero de todas maneras hay que saber sobrellevar y afrontar los problemas con la cabeza fría. Así es. Gracias, amigos, por la sintonía. Mañana retornamos, Dios mediante, como siempre, a las 6 de la mañana para presentar Buenos Días Caricia con toda tu música variadita aquí en los 107.5 de Radio Caricia. Recuerda que nuestros encuestadores ya están por toda la ciudad. La única respuesta ganadora es Radio Caricia. Sí, yo escucho Radio Caricia, está buenísima. Un saludo para la familia Flores Panaipo de la cuadra 8 de Girón. Girón Bolognesi, ahí está mi tío Aquiles, la tía Rosemary y toda la family escuchando a todo volumen Radio Caricia. Gracias, gracias de verdad, gente. Y a todos ustedes, que pasen un bonito miércoles. Que vaya súper bien. Es nuestro sincero deseo desde

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Regresamos en nuestra próxima emisión con más juegos, notas, llamadas y con toda la selección de tu música que te hace cantar, bailar y hasta suspirar. Gracias por tu sintonía. 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En Radio Caricia, esta es la temperatura de la hora. 23 grados centígrados. Esto fue la temperatura de la hora. 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
1: Amigas y amigos, ¿qué tal? Muy buenos días tengan todos ustedes. Aquí estamos nuevamente a través de los 107.5 de Radio Galicia con una emisión más de Momento Deportivo, correspondiente al día de hoy, miércoles 5 de agosto del presente año 2026. Listos y preparados para brindarles a ustedes las informaciones fresquecitas, habidas y por haber, en Momento Deportivo. Lucho, ¿qué tal? Bienvenido a Momento Deportivo.
2: ¿Qué tal? ¿Cómo está, Wilson? Muy buenos días, amigos de todo el planeta, aquí como miércoles, sí, para darles informaciones de lo que va a suceder y de lo que está sucediendo y todo lo que pasa en nuestro alrededor, no solo en el ámbito deportivo, también en el ámbito económico, en el ámbito político, en el ámbito religioso. ¿Qué teníamos que decir nosotros en el ámbito religioso? Ya está confirmado que del 11 al 17 va a estar el Papa León XIV en nuestro país. Pero primero va a estar en Uruguay, luego va a estar en la Argentina y va a cerrar su periplo, pues, ¿no? Llega por Lima. Lógicamente no puede venir ese avión directo a Chiclayo. Llega a Lima, luego se va a Chiclayo, de ahí se va al Cusco y de ahí se va a Pucallpa, a Pucallpa. Eso va a ser su recorrido y ¡pucha! Es una noticia que...
1: Novedosa, entre comillas.
2: A mí me gustaría, pues, que el Papa haga una misa, aunque sea en la plaza de Lima o en cualquier plaza, y les diga en sus caras peladas cómo se están comportando con los cristianos.
1: Así como dijo
2: el arzobispo Carlos Castillo.
1: Sí.
2: Y por decirles, por reclamarles, eso ya le han dicho al Papa. Ya le han dicho a él también, terruco comunista. Ay, rojo, ya lo han dicho. ¿Qué dice tiene que estar metiendo en la
1: Es que las cosas reales, pues, no se puede tapar con un dedo, ¿no?
2: No, pues. Sí, pues. Bueno. Definitivamente.
1: Así es el Perú, Pelucho. Vamos entonces,
2: señora. Y en el ámbito militar, Wilson, mañana, pues, es un día importante para la historia de nuestra independencia, ¿no? Cuando José de San Martín en la Plaza de Lima, ese lugar de donde dijo esas palabras, desde hoy el Perú libre e independiente, yo cada rato le visito ese balcón de Guaura. Definitivamente él solamente dio esas palabras y se fue. Después se le encargó a Bolívar, después se le encargó a tantos otros personajes en la historia para que luchen y sacar a estos españoles de nuestro país. No así fácil, ha habido batallas como la de Junín y Ayacucho, y mañana pues se recuerda
1: esa batalla,
2: esa, ¿no?, batalla que hace 200
1: más de hartos años.
2: En el 6 de agosto de 1824, pues así esa batalla, ¿ves? Esa batalla. Y que no ha sido ni siquiera la desmentida, porque después vino recién la batalla de Ayacucho, cuando ya se sella nuestra independencia y lo hacemos rendir a ese general Canterraca.
1: Canterraca.
2: Se me ha pasado una letra. Ya,
1: también.
2: Ya vamos entonces, antes que nos... obligan a hacer un fe de ratas por estar yendo demasiado ya con su apellido de este general.
1: En tal sentido, también nosotros vamos a acatar este feriado.
2: Sí, vamos a acatar.
1: Porque servimos a nuestro Perú, sí, en el es tiempo, ¿no? Servicio militar obligatorio.
2: Sí, sí. Y alguna vez, y nos consideramos como precursores, porque todos los días hablamos de que nos están gobernando mal, pues, ¿no? Nos están gobernando mal. Y si hay necesidad de que en algún momento nos convoque la patria para ser ya precursor, allá pues iremos a dar nuestra vida, ya pues, ¿no?
1: Ya.
2: Frente al enemigo.
1: Bueno, mañana entonces descansamos también nosotros, Lucho, pero vamos en tal sentido hasta las 10 de esta mañana, sí, porque mañana no vamos a venir con lo que es momento deportivo del día,
2: sí,
1: de hoy.
2: Y en esta batalla pues hay que rendirle homenaje al general Bolívar, Simón Bolívar, quien comandó a las fuerzas independentistas el 6 de agosto de 1824 por el bando realista. Estaba ese de quien ya te he dicho su apellido, ¿no?
1: Canteraca.
2: ¿Y qué le decía? ¿Cómo le llamaba José de San Martín a Bolívar? Negro le decía.
1: Vamos, antes que salga tu mentira. Vamos entonces, señoras y señores, a lo que justamente es nuestro trabajo para el día de hoy.
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1: Bueno, el día de hoy con dos partidos empiezan su participación en la Nacional Arequipa, las chiquilinas, como le llama el Maxwell Bartra, de la U15 del distrito de Morales.
2: Y por la fecha 4 de la Liga 1, los Rosados buscan alargar su racha de triunfos, nada menos que ante Alianza, así que cuidado, Alianza Lima, este sábado a las 8 de la noche. Mire que en el Alianza hay ex aliancista, pues, Wilson.
1: En el Boys.
2: En el Boys, perdón, hay ex aliancista.
1: En todos los equipos del Perú.
2: Parece
1: el
2: de Valeres.
1: Parece el Valeres. Ahora, pues, bueno, ahora se arregla el espectáculo de en cuanto el quebrantado estado, no de salud, sino de preparación que tienen nuestros equipos profesionales.
2: Sí, pues. Y bueno. Seguimos con más titulares en Momento Deportivo. Mientras que la selección peruana ha confirmado 4 amistosos. Cuatro amistosos en lo que va de los meses de septiembre a octubre.
1: Agosto y... Sí. Y de todas maneras, hay que esperar, ¿verdad? Hay que esperar que ese director técnico du Brasil, que luego de haber visitado a la mayoría de los clubes entrenando, es que esté tomando en cuenta, pues, lo que es la innovación,
2: cuatro,
1: la renovación
2: partidos
1: de nuestra selección para el 2030.
2: Sí, dos se va a jugar en septiembre, dos en octubre, ya les vamos a decir quiénes son los rivales y dónde, o sea, en qué ciudades se van a jugar.
1: Mientras que, bueno, Jordi Espinosa, André Merino, Frank Blas y todos los árbitros que dirigieron el partido allí en Cajamarca entre el UTC y el Sport Huancayo, bueno, han denunciado, amigas y amigos, de que sufrieron amenazas e intimidades por parte de los aficionados en este encuentro. Ante esta situación, la CONAR, Comisión de Árbitros Nacionales, han dado un comunicado pidiendo, por favor, de que no se sigan produciendo estas situaciones que malogran definitivamente el espectáculo deportivo. Pero para ello, los árbitros tienen que ser imparciales. Esa es la garantía para que no sean pifiados.
2: Sí, sí. 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
1: Bueno, para el 28, 29 y 30 de este mes, nuestra ciudad Tarapoto será sede del Campeonato Nacional de Básquetbol Masculino y Femenino U17. La Federación Peruana de esta disciplina deportiva autorizó ya a la Liga Distrital de nuestra ciudad para que se realicen los partidos, la fase nacional U17 del básquetbol masculino y femenino aquí en Tarapoto.
2: Mientras tanto, señoras y señores, hay expectativas por lo que se viene en esta fecha de semifinal. Los cuatro equipos sí están en el mismo nivel.
1: Están pensando, Lucho, participar en la etapa nacional de la Copa Perú. Y eso es, lógicamente, lo que necesitan, ¿no? Los dirigentes que, pagan a los jugadores de sus bolsillos para que den espectáculo a sus pueblos. Todavía, ya la Linfa, mira, esa Linfa está dando a conocer a través de los órganos respectivos la cual, cuánto van a pagar para participar en esta nacional. Nada menos y nada más que 38,500 soles. Vayan pensando, ya los que se van a clasificar de todos los departamentos del Perú en estar... No, nada, ahí no hay por parte, nada, todo o nada. Caso contrario, dicen los de la Linfa, van a quedar fuera de carrera. Eso nomás se dice. ¿Dónde puedo parar ahorita esa plata? Hoy sí.
2: Estamos hablando, señores, de 2 UITs la inscripción y 5 la garantía. Conchale, vale, chico. Estamos hablando entonces de una suma que bordea los 38,500 soles
1: por cada equipo.
2: Eso nomás ya les ya les quiere dar derrame a los dirigentes. De algunos todo están a punto de correrse ya, pensando en ese, anda que te toques ser visitante. ¿De dónde, mamá mía? Primero esos casi 40,000 y luego casi el mismo monto para viajar.
1: Además de esto, Lucho, es para la Linfa, ¿no? Bueno, porque este Linfa, ¿en qué pues va a apoyar económicamente a los equipos participantes? Es igual que la Liga 3, ¿no? La Copa Perú, ¿no? Todos los dirigentes buscan platita para los pasajes. Aparte de eso, tienen que pagar la relación de jugadores allá para la nacional, los carnets que también cuestan. Por eso estoy diciendo, ¿no? Los pasajes. Ya, supongamos que un representante de San Martín le toca viajar hasta, Chiclayo. ¿De dónde van a sacar platita los amigos dirigentes que son en verdad héroes del gasto del fútbol amateur?
2: Bueno, Bocinha ya dio conferencia. Ha sido presentado ya en conferencia de prensa el Bocinha Wilson, en Colo Colo, el popular cacique del fútbol chileno. No, pues es el mejor equipo que tiene el fútbol chileno. Sureño, pero que no, pues es un campeonato visto en
1: el mundo.
2: En el mundo, ¿no?
1: Sí, pues por eso desaparecido ya el rey Arturo.
2: Sí, pues rey Arturo no sabe ni si será rey o será, qué diablo será. Bueno, tenemos más titulares, señor Pared, con un saludito que están grabando, Wilson.
1: A ver.
2: Para la señora Rita Mego Alvarado. Oh, caramba. Cumpleaños el día de hoy. ¿Quién es esta señora?
1: Esa dama.
2: ¿Quién es este personaje? ¿Quién es esta dama? Nada menos y nada más que la mamá de Manuelita.
1: Uy, uy, uy.
2: Sí, de Manuelita Pandur, que hoy quiere llegar pues con un saludo a su mamita y más que todo este encargo que estamos cumpliendo para que pueda ir con derecho a tomar su caldo de gallina de parte de su yerno querido.
1: ¿Quién es?
2: Diomedes Torres, el popular Taiti Yuini.
1: Hablando de Diomedes,
2: se suma este saludo y le desea muchas felicidades y no sé cuántos besos le va a dar a su suegra.
1: Agradeciéndole porque le ha dado una gran mujer como dominante de su familia.
2: Que ahora más para que ahora ya no es como antes, decía, ¿no? Al lado de un gran hombre hay una gran mujer, ahora es en su encima, en su encima.
1: Perfecto. Saludos entonces para la mamá de nuestra contadora,
2: sí,
1: Manuelita.
2: Para la señora Rita.
1: Y por supuesto también el cordial saludo para un amigo, ¿no? Que también tiene el nombre de Diomedes, pero nada que ver con el Taitiyuini. Yo por si acaso, profe, no soy Taitiyuini, yo soy Diomedes Navarro.
2: Diomedes
1: Navarro, un amigo motocarrista que ofrece sus servicios a todos los que quieran tranquilamente viajar.
2: Sí.
1: Lo malo es que este Diomedes Navarro no vea nada de su número de celular.
2: Sí, sí. Entonces, cumplido, cerramos este saludo la señora Rita Mego Alvarado, que lo pase hoy de lo mejor. Sí. Recibiendo todos los amores de sus hijos, el cariño de sus seres queridos, hijos, nietos y todos los yernos habidos y por haber. Hoy, dice, van a hacer un concurso. ¿Quién es el yerno querido? Hoy van a elegir, dice así, a mano alzada, pie alzado. No sé. Pero lo cierto es que uno de los fuertes es el Taitiyuini. Y si nos amargamos, pasamos por ahí haciéndonos locos, tal vez hay sopas. ¿Sí?
1: Vamos entonces, amigas y amigos, con el departamento publicitario.
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0: 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Vamos, Lucho.
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0: 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Nos indica de que ya nos vamos a la versión larga de las noticias. 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Vamos, Wilson, ya está en línea el profe.
1: Sí, sí, ya está en línea, como siempre, nuestro profesor Adalberto Chochidit Ibáñez, el ícono del periodismo deportivo aquí en Tarapoto. Por cortesía de Semillero, Escuela de Fútbol, Semillero Tarapoto, vamos entonces con Adalberto Chochidit Ibáñez. Profesor, muy buenos días. Adelante con la información que tiene usted para el día de hoy.
2: Gracias, Wilson. Buenos días, Lucho, a toda la colectividad que sigue a diario el programa más sintonizado en lo que a deporte se refiere. Un saludo muy especial a Teco Tananta, Tequito, por el apoyo dispensado a este humilde servidor. Amigos, hay mucha información, pero lo que algunos pueden considerar minucias deportivas, yo las considero que son de especial atención. Como por ejemplo, la campaña que hicimos para el apoyo a la U15 de Morales dio sus frutos, no en la dimensión que hubiésemos querido, pero hemos logrado participar y concientizar en parte a algunas entidades y personas que apoyaron y que va a dar a conocer la Liga Moralina, la relación de las personas que se sumaron a esta noble tarea de hacer posible la presencia de la U15 en Arequipa. Y hablando de ellas, las chicas llegaron con toda felicidad ayer por la mañana a Lares Arequipeño, y el día de hoy, como lo anunció Wilson, se inicia el nacional. Wilson tiene el feature completo y con qué equipos jugará el día de hoy el equipo de Morales. Estaremos pasado mañana con la información acerca de lo que acontece en este nacional. Y hablando también de voleibol, el día de hoy parte rumbo a Tingo María el representativo de la Academia María de Fátima en voleibol, categorías 15 y 13. Feliz viaje. También es un torneo de apreciación de carácter nacional con presencia de connotados equipos de este popular deporte de la net alta. Bueno, y en otro orden de la información, ustedes están dando cuenta de lo que acontece en la Copa Perú. Y estábamos meditando y llegamos a conclusiones que las vamos a compartir con ustedes. En primer lugar, el esfuerzo, el gran esfuerzo de los dirigentes. La historia, que es el juez que no se equivoca, estará juzgando la obra, el trabajo de los dirigentes de las instituciones que apoyan el desarrollo de la Copa Perú. Pero desgraciadamente la situación es adversa en cuanto al apoyo de la Federación Peruana de Fútbol. Ahora la LINFA, que ha tomado el control del fútbol amateur, el fútbol de aficionados, porque LINFA es Liga Nacional de Fútbol Aficionados. Esa organización o esa dependencia que pertenece a la federación ha tenido y tiene la osadía de exigir para la participación en la etapa nacional de la Copa Perú a los equipos el pago de 38.500, como lo señalaron ustedes, de los cuales son dos UITs, o sea, 11.000 soles que van para la LINFA, y eso no lo veremos en ningún momento. Y la otra suma, las 5 UITs, es como garantía que si no se justifica el descuento, dicen que será devuelto a los equipos aportantes después de varias gestiones. Esa es una tarea verdaderamente que no la queremos, porque demora mucho tiempo para la devolución. El ejemplo tenemos con este equipo de Alianza Tres Unidos, creo que el año pasado abonó 10.000 soles y recién después de 9 meses han cancelado, han devuelto esa cantidad. Ahora se espera pues que ese dinero de los 5 y 6 sea devuelto tan pronto finalice el certamen. Se ha fijado como multa a los equipos, y parece la garantía, 50 soles por tarjeta amarilla y 100 soles por tarjeta roja. Ojalá que eso tengan en cuenta los jugadores para no perjudicar esa garantía que dejan sus equipos en senos de la LINFA. Ahora solamente nos queda, señores oyentes, amigos de todos los equipos, participar en apoyo desinteresado. Y cuánto nos enorgullece, porque sabemos que hay sensibilidad humana en San José de Sisa. Se anuncia para este fin de semana una tele, radio, maratón para recaudar fondos. Seguro que van a ponerse de pie. No olviden que si logran la clasificación viene una tarea enorme para los señores dirigentes, con un dinero que lo van a gastar, lo van a distraer. No es inversión, porque la inversión significa lograr réditos, y aquí no se consigue réditos, se consigue más gastos. Por esa razón, la Copa Perú demanda presencia de público, pero con buena conducta. Ya hubo un antecedente, el estadio de Lamas ha sido habilitado, no se le ha castigado, pero a prueba y bajo condiciones, que si ocurrieran otros sucesos similares o peores, será clausurado para eventos oficiales. Apoyemos a los equipos con amor, con tranquilidad, y no olvidemos que todo buen deportista es alegre y feliz y celebra las victorias, pero también acepta con humildad los triunfos, sabiendo que hay mucho aún que aprender. La vida es así, todos los días hay retos que los tenemos que superar. Un abrazo a todos los dirigentes, a todos los aficionados, que seguros estamos apoyarán a sus equipos. Reiterando mi agradecimiento a ti, Wilson, a Lucho, nos despedimos hasta pasado mañana, que estaremos seguramente con noticias y comentarios. Muy amables, adelante, les escucho.
1: Perfecto, profesor maestro Adalberto Ibáñez, hasta pasado mañana entonces, a mantener siempre la tranquilidad y fundamentalmente ánimos positivos para seguir adelante. Son las 8:38. Seguimos, amigas y amigos, con la información deportiva en los 107.5 de Radio Caricia. Vamos, Lucho.
0: 8:35 y 38, un poquito más. 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Bueno, decíamos de que el profesor Elkir Cárdenas, que estaba trabajando por Chachapoyas, luego de no clasificarse como campeón, optó por dar un paso al costado, les dijo muchas gracias y hasta pronto. Y ahora él, mientras está evaluando, está barajando propuestas, se encuentra por Trujillo, ¿no? Por Trujillo, su tierra, y está pues disfrutando del cariño de su familia, de su esposa, que le para haciendo, le raspan su chirumpe en su espalda, y también del calor de su hogar. Me he dicho que si no siento calor, voy a tener que hacer candela aquí adentro. No va a ser que haga quemar así su casa, igual que Juanito Zambrano, que ha hecho quemar su casa
1: usando
0: por querer tener calor de hogar. Ala. Y la posibilidad, me dice, yo ya te he escuchado que dices que posiblemente me esté yendo al sur de la región San Martín. No se descarta. Los del Defensor La Merced han hablado con el profesor Elkir Cárdenas y le han dejado pues abierta esa posibilidad de que si avanzan a una etapa nacional, ya sea como campeones o como subcampeones, le van a necesitar de su servicio. Así le han dicho. Tranquilo, no, profe, anda a descansar por Trujillo, relájate, vete a Huanchaco ahí a comer un cevichito de muy y rapidito va a llegar esto. Ajá. Porque Chachapoyas pues se han adelantado ya casi un mes antes que empiece la otra fase y se han terminado, y ahora están pendientes en querer saber qué equipos de los cuatro que están con vida o en carrera puede avanzar. Pero como ya lo tocó el tema también el profesor Adalberto Wilson, uh-huh, esto del monto que ya ha salido ya casi como como dándonos un masazo mentalmente a los
1: dirigentes que van a lograr la clasificación,
0: a los dirigentes que están misios, porque nadie se puede apreciar a esta altura del la plata de sol, todos están, como dicen, a cuentagotas. Más esta información de que si no tienen los 38.500,
1: no podrán participar en esta nacional. Dios mío, ¿no? ¿De dónde van a sacar los
0: 38.500 ahorita? ¿De dónde?
1: Sí, pues.
0: Paz, ni con la venida del Papa esto no se va a arreglar. Sí, el Papa no va a venir. Su venida del Papa no garantiza de que la situación se va a mejorar en el país. No, ¿qué se va a mejorar con estos?
1: Sí.
0: Ya ustedes saben quiénes nos están gobernando. Entonces, anímicamente a un dirigente le manda la lona esto, Wilson.
1: Definitivamente.
0: Le manda la lona. Es como si tú termines tu secundaria y
1: no puedes ingresar.
0: No puedes ni siquiera inscribirte como postulante a una universidad porque el monto no está a tu alcance. Igualito les está ya carcomiendo el cerebro, la mente, no les deja dormir ya desde que ha salido. Yo pensé que en este año, por lo menos esto de las garantías, o en todo caso los montos, tanto entre garantía y inscripción, van a ser un poquito menor al del año pasado.
1: Más de nunca, más de Lucho.
0: Poca yaco.
1: Mira, Lucho, son 24 departamentos, ¿no? Multiplicado por 2 son 48 equipos participantes. Ya,
3: le dividimos por
0: 38.500.
3: Multiplica.
0: Mil multiplica por 38.500
3: total. ¿Cuál? Sale 308.000 soles que va a recibir la esa lingua por participar.
0: 308 mil
3: soles.
0: ¿Qué? Va a ser 308 mil.
3: Así es, 48 por
0: 30. Si en 12 equipos nomás ya llega a casi a 100 mil en 12 equipos.
3: Ya está quebrantada mi mente, no puedo multiplicar.
0: Mal estás multiplicando.
3: Día. De todas maneras, pues, cualquier cantidad de plata.
0: Ya,
3: pues,
0: vamos a hacer la operación.
3: Y para colmo, Lucho, y para colmo, no les dan sus pasajes de ida y vuelta, su estadía. O sea, definitivamente, esta fase nacional de la Copa Perú es una ganancia, mismo FIFA, de ese órgano que ha hecho la federación de esa lingua, ¿no? Es la misma chola con el... Mira, de ahí tienen que pagar carné de jugador, que por aquí, que por allá.
0: ¿Sabes cuánto sale eso?
3: A ver.
0: 38.500 por 48 equipos, sale 1.848.000. 1 millón de soles más 848 mil. 1.848.000. ¿Ya? Es lo que va a recaudar
3: la linfa.
0: Con solamente organizar.
3: No quisiera ser su amante de la linfa.
0: Con solamente organizar. Porque no les están mandando.
3: Después no les van a apoyar a los equipos, ¿no? Y mira, y para ingresar recién a la Liga 3, imagínate, otra vez el fútbol amateur con esa nominación de Liga 3.
0: ¿Y sabes con qué les van a engañar?
3: A ver.
0: La FIFA les da pues pelotas, las pelotas que se han utilizado en el Mundial, eso también les han dado a las federaciones, aun cuando no hayan participado su selección. Y esas pelotas las tiene en Lima, en la vivienda de la federación. De ahí les van a dar
3: dos pelotitas
0: a la linfa, a ver cuántos equipos van. Llévate 50 pelotas. Una pelota para que sea la pelota
3: oficial
0: en el partido inaugural. Una pelota. Con eso, está bacán, ya porque van a partir a la pelota del Mundial. Pero no saben que nos están utilizando como tontos útiles.
3: Todo el tiempo.
0: 38.000 soles, Virgen María Purísima.
3: Por eso el Jorge Luis Jalvande, felizmente, Dios mío, le han eliminado al Oriente Juan Guerra. ¿De dónde hubiera sacado esos 38.500 soles para, pagar a esa lingua?
0: Porque participar ya en una nacional requiere muchos otros detalles. Por ejemplo, en un tema nomás ya cambia la situación. En la etapa nacional, los equipos que participan tienen que tener dos juegos de uniformes obligatorios. Los dos juegos tienen que estar inscritos de acuerdo a los colores. Este es mi polo, mi chompa oficial, y este es mi alterna. Todo eso tiene que tener para que cuando se repiten los colores, ¿quién va a sacar su chompa? Y a él que hace el primer gol, voltea su polo. No es así. Después... ya incrementa el nivel de los que integran el comando técnico, ya tienen otro trato de en cuanto a nivel profesional, ya tienen que tener a un médico con su registro de colegiatura actualizado, no es que va a ser un sobador, no, médico ya se va aparte de un sobador, de un ¿cómo se llama el que agarra tobillo?
3: Masajista.
0: No, es
3: kinesiólogo.
0: Kinesiólogo, de parte de un kinesiólogo va un doctor, eso tiene que ser colegiado, no un médico bamba. Y así pues hay un montón, ese médico no va a ir pues gratis, ¿no? Ni cuando juegue en el estadio. Entonces cambia ya totalmente y todo eso es dinero. Dinero, señor el caballero don dinero.
3: Sí.
0: Así que los que podrían tener esa posibilidad sigan con ese mismo ímpetu.
3: Aunque sea haciendo maratones.
0: Sí, aunque sea haciendo maratones, vayan ya viendo. Y lo peor va a ser eso si es que el que sale, el subcampeón siempre primero
3: sí, pues sale.
0: Sale. Así está hecho ese fixture. Si eres el subcampeón, a salir se ha dicho. Vamos a suponer que has quedado subcampeón siendo visita en el... No, sí. En todo caso aquí no va a haber va a haber un partido único, ¿no? Donde las taquillitas se les van a repartir a partes iguales. Pero no van a sacar pues 80,000, 100,000 de taquilla en un partido de definición. No, no van a sacar. Ya tal vez les darán pues 15,000 así a cada uno. Después a raspar la olla, señores. 8:48. Ajá. Seguimos con más. 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No, 201 nomás. Ya, de la batalla de Junín, mañana 6 de agosto, nosotros también nos vamos.
3: Sí, a la batalla de Junín.
0: A la batalla de Junín, ahí están listos mis caballos para parecerme a Simón Bolívar.
3: Ya, seguimos. Hay que pintar tu patilla. Seguimos, amigas y amigos, con la información deportiva en los 107.5 de Radio Caricia y Momento Deportivo. Vamos con más información.
0: Bueno, mañana mismo ya arranca la fecha 4 de clausura y ya están los partidos listos en el arranque en el inicio de esta fecha 4 que va hasta el día domingo. El Alianza Atlético recibe al Cienciano a las 3 de la tarde. El viernes 3 partidos. Sport Huancayo con Chancas a la 1. Comerciantes Unidos con Cusco Fútbol Club a las 3:15. Universitario con Sporting Cristal a las 8:30 de la noche. Sábado, UTC con el ADT a la 1. El Juan Pablo, el College Juan Pablo con el Grau a las 3:30. Boys que le amenaza a la Alianza a las 8 de la noche. Bocas nomás son estos. Del domingo, Garcilaso ante Moquegua y Melgar con el FC Cajamarca, que es el último partido ya por la fecha, así que, pero tengo entendido que siendo mañana feriado, el viernes también están declarando feriado para el sector público. O sea, los que ganan casi sin hacer nada porque entran, marcan sus tarjetas, de ahí salen a buscar dónde van a comer, de ahí barriga llena, vuelven, ya no hacen nada, ¿no? De ahí entran al baño hasta bien si a las 2 y ya están volviendo sin hacer nada, así están produciendo. Otra vez les van a dar feriado largo, Wilson.
3: O sea,
0: el viernes también les van a hacer soquear.
3: Seguimos, amigas y amigos, soqueando con la información deportiva. 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
0: Bueno, ¿y quiénes van a pitar los partidos más esperados de esta fecha por el fútbol peruano? el partido que juega Universitario con el Cristal va a estar dirigido por Bruno Pérez, ¿ya? Bruno, ¿cómo se Bruno Pérez? Y el Boys Alianza, el Boys Alianza va a dirigir Bruno Pérez. Y el partido que va a pitar, que va a jugar la U con el Cristal, bueno, Sebastián Lozano pita el partido Cristal Universitario y Bruno Pérez el del Boys Alianza.
3: Bueno, hablando justamente de los árbitros,
0: si
3: Lucho,
0: son los más idóneos,
3: no sé,
0: o estos son árbitros porque ya tienen camiseta.
3: Exigimos nada más de que los señores árbitros no se parcialicen. Esta parcialización que ha existido siempre ha motivado, por ejemplo, de que el domingo pasado, ¿no?, cuando se jugó el partido en Cajamarca entre UTC y el Sport Huancayo, bueno, los árbitros que dirigieron este encuentro, ahí está el Jordi Espinosa, André Marino, Frank Blas y Miriam Benavides, y en el VAR estuvieron el señor Macal Ferrañeque y Javier Carmona y sus asistentes. Bueno, de acuerdo a la información que están dando a conocer los que agrupan justamente a los árbitros nacionales, CONAR, ¿ya?, manifiestan de que hay una grave denuncia sobre el comportamiento que han tenido hinchas de ese partido, ¿no?, fundamentalmente de los locales. Amenazaron, intimidaron a los árbitros de este compromiso. Ante esta situación, la CONAR Nacional está dando a conocer una nota de prensa donde justamente piden, por favor, de que no se manche el fútbol. Pero aquí sería necesario también recomendar a los miembros de CONAR que, bueno, instruyan a los árbitros para que no cometan tremendos errores que son muchas veces justificados por el VAR. Esto también motiva, ¿no?, para que los hinchas, fundamentalmente de los equipos provincianos, que no tienen tanta cobertura como los tres grandes del fútbol peruano, ya saquen a relucir situaciones contra los árbitros, porque si un o dos o tres árbitros actúan mal, ya sencillamente todos pues quieren poner en un mismo costal, y eso creo yo de que debe enmendarse para que los árbitros pues actúen de acuerdo a su profesionalismo, que dicen ser de la FIFA. Esa es la situación que se ha presentado últimamente. Seguimos, amigas y amigos, con la información deportiva en los 107.5 de Radio Caricia, gracias a la Pupura, Recreo La Pupura, que te espera en el distrito de Cacatachi. 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Seguimos, amigas y amigos, con la información deportiva.
0: Bueno, y la Federación Peruana, a través de sus voceros, ha confirmado que nuestra selección ya oficializó, aseguró jugar en lo que queda de este año 4 amistosos internacionales y con selecciones mundialistas. Y estos partidos serán ante las selecciones de Estados Unidos, México, Canadá y Colombia. ¿En qué lugares y en qué fecha se van a jugar? El partido con los Estados Unidos será el sábado 26 de noviembre en la ciudad de Orlando, no del Orlando Navar. El con México será el martes 29, a 3 días nomás del partido con Estados Unidos, martes 29 de septiembre en Nueva Jersey. Jersey era mi camis por Jersey. El de con Canadá, con la selección de Canadá, que también ha jugado en este mundial, igual que México, igual que Estados Unidos, será el sábado 3 de octubre en Montreal. Y el con la selección cafetera con Colombia será el martes 6, a 3 días nomás del partido con Canadá, martes 6 de octubre en Miami Beach. Así que todos estos partidos entonces van a jugarse en los Estados Unidos y esperamos que por lo menos económicamente se asegura que van a tener público, porque en esas ciudades hay muchos peruanos que están ahí viviendo, no porque les gusta estar ahí, sino porque no tienen otra opción, ¿no? De ganarse la vida, porque ahí trabajas, te pagan bien. Aquí aunque trabajas no te pagan. Así, tendrá entonces su público y hará pues su platita la selección, porque
3: sí, pues,
0: prácticamente del 26 de...
3: No quieren traer acá, sí, ese equipo que cuesta caro, y no se han de ir los aficionados a mirar a nuestra selección. De todas maneras, negocios son negocios y el fútbol es un gran negocio.
0: Seguidito más este partido, sí, mire, 26 de septiembre, de ahí nomás el 29, el mismo septiembre, de ahí el 3, de ahí el 6 de octubre.
3: Sí, pues. Tiene 2 meses.
0: Estamos hablando casi de entre 11 días, van a jugar, sí, sí, cuatro partidos.
3: Sí, en tal sentido, tiene pues todo el tiempo del mundo el director técnico para estar ya seleccionando a los verdaderos que van a defender nuestra selección en las eliminatorias del campeonato 2030. El día de hoy, a partir de las 10 de la mañana, se estará iniciando el 29 Campeonato Nacional de Voleibol Femenino, categoría U15, donde participará el equipo de Morales. Las llaves que se han formado son por la llave A, está Yura, Morales, Callao, Punchana y Santiago. Mientras que por el grupo B está Miraflores, Baños del Inca, Surco, Callería, Pucallpa y La Tinguiña, Tingana. Ya el día de hoy empieza Morales a eso de las 1 de la tarde su participación enfrentándose al sexteto de Punchana. Mientras que en horas de la tarde el equipo moralino estará enfrentándose al Callao. En los partidos del día de hoy de Morales en este certamen nacional que se va a realizar desde las 10 de esta mañana en Arequipa. Luego de jugado el partido entre Morales con Punchana, viene la ceremonia de inauguración y en la tarde, no creo ni van a almorzar, es Guambrillas, estará Morales participando con Callao. Mientras que el día de mañana, que es feriado, el equipo moralino enfrenta a Santiago y en horas de la tarde, vamos a ver, Morales enfrenta a Yura. Desde ya, éxitos a las chiquillas y que, bueno, se olviden de los problemas que tienen cada vez que viajan y saquen a relucir esa identificación que tienen en defensa de los colores sanmartinenses. Son las 9:03.
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3: Ahí está el único tigrillo que sigue apoyándole al calle Alberto, el Rexiger. Pero lo fundamental que todos los días se va a mirar el heredero único por el momento, Dani y Adiel Alexander, lo que hace su papá. 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Seguimos, amigas y amigos, informándoles a usted.
0: Bueno, y Bocinha ha sido ya presentada en conferencia.
3: Oye, Lucho, se ha amargado, es Bocina, así que decir Bocina, porque la H es muda, pues, ¿ya? Bocina. Hoy se ha amargado ese Bocina, Lucho, no ha llegado, dice, a ningún acuerdo, de acuerdo a la información que nos da nuestro gran amigo el Cárdenas. Ya, no, Rengifo, ya, que trabajaba en Trujillo y ahora vive ya por la banda de Chircayo. Dice Lucho, ¿qué sucede? Este Bocina, ya, Bocina hay que decir, ya, quería inscribirse como Bocina en el Colo Colo. Eso no es normal, tiene que ser su... Es igual que...
0: No es su nombre, Bocina.
3: El Lucho Sánchez, si quisiera inscribir como gallinazo, y eso no es posible, ¿no? Entonces ya ha marcado el Bocina, ya ha dejado de lado la situación, que pues quiere venir a hacer tener lo que le da la gana, ¿no? No es natural, pues, ¿no?, de que se inscriba como Bocina. Ya, entonces, por eso se ha amargado y ya dice, se ha quitado después de Chile, de acuerdo a la información que me da el Arturo, ¿no? De todas maneras, vamos a ver el Arturo, vamos a ver, bueno, lo que va a suceder, pero ya dice amargado, pues, el Bocina, porque no quería que se inscriba con su verdadero nombre, pues, de acuerdo a su pasaporte. Él quería que ponga Bocina, dice.
0: Porque ayer estaba...
3: Sí, le han recibido.
0: Estaba respondiendo ya a la prensa él mismo en conferencia, ya.
3: Sí, pues, pero ahora de firmar, dice, no quería, pues, la información que nos acaban de dar.
0: Entonces, no es que él no haya querido, él quiere.
3: Pero inscribirse como
0: Bocina.
3: Pero en
0: Bocina. El contrato él puede poner, no entre paréntesis, entre comillas, Bocina, pues, pero su nombre real tiene
3: no
0: que
3: es,
0: ir.
3: Pero él quería poner, pues, Bocina.
0: Ahora, el tema es que a este portero, ya que va por la base 4, le están llevando más por marketing.
3: Sí, pues.
0: Por marketing, no porque hay otros. no porque sea pues, o en Chile no hay mejores arqueros y más jóvenes, sino por marketing, porque se ha hecho famoso en el Mundial. Claro. Y seguramente en todo partido que juegue, en lo que va de esta temporada que termina en diciembre, sería pues una expectativa ir a ver a este portero viejo, ¿sí?
3: Sí, pues.
0: No sé, pero la noche al cierre ya de mis teletipos, estaba viendo que el club Colo Colo le estaba presentando ya, pues estaba respondiendo ya.
3: Pero no llegó, dice, a ningún acuerdo porque que él quería que pongan bocina.
0: Ya, ahorita le voy a llamar a este pedazo de
3: bocina.
0: Sí, pedazo de voz.
3: De todas maneras, eso es como las locuras que tienen algunos vejeces jugadores, sí, que trayéndole desde el extranjero.
0: ¿Quién te ha dado esa información?
3: Nuestro colega, ¿cómo llama?
0: El Andy.
3: El Rengifo. Nuestro colega, el Rengifo, ¿no? Que antes trabajaba, que no había comprado, ¿te acuerdas cuando distribuía del circo su revista? El colega Elgo Arturo, él nos ha informado esta situación.
0: Si no, va a tener que hacer un fe de ratas.
3: Sí, claro. Ya, cualquier cosa, entonces, Elgo, si es que no es la verdad, fe de ratas.
0: Vas
3: el próximo
0: tener
3: viernes.
0: Que venía a hacer un fe de ratas, sí, y te vamos a sentenciar a que un mes vengas a hacer la limpieza de la radio. No, por malograr, por dejar mal a la radio. ¿Ya?
3: Seguimos, amigas y amigos, con la información deportiva. Forzados. 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
4: Gracias. Se invita a los árbitros de voleibol, entrenadores, docentes de educación física, estudiantes y público interesado a participar en el curso básico Reglas de Arbitraje de Voleibol Recategorización, dirigido por árbitros internacionales, a realizarse las fechas 11, 12 y 13 de agosto de manera virtual, 14, 15 y 16 de agosto de manera presencial. Mayores informes al 943-603-882 y al 946-956-924.
3: Atención, atención a los que quieran ingresar el día viernes al Estadio Municipal. Se está comunicando que hasta el día de hoy, ¿no? Hasta el día de mañana se puede cobrar en los lugares ya conocidos a 20 soles la entrada. El día viernes ya va a ser 30 soles. No estén renegando. Y mañana también todos a apoyar con 20 soles pagando a el equipo femenino de Yanapuma, ¿no? Que estará jugándose a las 10, un horario medio raro por la selva, con el Melgar de Arequipa. Seguimos, amigas y amigos, con la información deportiva en los 107.5 de Radio Caricia.
0: Sí, seguimos. 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Uh-huh. 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
3: Ya saben, entonces, Lucho.
0: Las 9 de la mañana con 13 minutos.
3: Sí, mañana es la cita que tenemos con las chicas de Yanapuma en el Estadio Municipal, que va a enfrentar justamente al Fútbol Club Melgar de Arequipa a las 10 de la mañana.
0: Mañana voy a estar en su ladito de estas pumitas para que me arañen. Miau, miau, miau.
3: ¿Ya? La posición
0: de 8 de la mañana ya va a estar el estadio. Se debe permitir por el día de mañana, porque la gente va a ir a el que le gusta, no le interesa que todavía no desayuna. Ya, por favor, voy a decirle a mi pariente, el presidente de Yanapuma, que deje entrar siquiera a las vendedoras, a las señoras que venden pues comidas. Imagínate, no te gustaría
3: porque el partido va a terminar
0: comer ese Juanes calientito, lo que
3: a
0: echan.
3: Las 12 más o menos terminar el partido de hambre para ir a degustar esas cositas que hacen las vendedoras, ¿no?
0: Tamalitos, papita rellena.
3: Ya me das hambre, vuelta.
0: Ya se está haciendo agua mi boca. 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
3: Es torradín.
0: Sí, pan de tropa. Ajá. 9:14. 9:14.
3: Hoy vamos, Lucho, a nuestro columnita.
0: Ah, tu columna, ¿verdad? Sí, sí, sí. Entonces vamos. Yo me encargo de presentar. Señoras, señores, por cortesía de Pollería Carlín, presentamos nuestra siguiente secuencia.
4: Como todos los miércoles, les presentamos nuestra secuencia. Momento, señores.
3: ¡Momentito! Ajá, momento, un momento para desear a las matadorcitas de la Sub-15 de Morales suerte en su participación, que es desde el día de hoy, a partir de las 10, estarán jugando por la Nacional en Arequipa. Las niñas nuevamente viajaron con los problemas económicos de siempre, siendo otra vez sus padres los que apoyan desinteresadamente a sus hijas. Ojalá que las nuevas autoridades que se van a elegir en el mes de octubre apoyen al voleibol y a todas las disciplinas deportivas. El voleibol, en este caso, es la única disciplina que viene dando hace muchos años lauros a nuestro departamento. Como siempre, estaremos a la expectativa de su participación, que de seguro será positivo, ya que, volvemos a repetir, las niñas, una vez que ingresen a la cancha de juego, se olvidan de los problemas y juegan con verdadera identificación. Un momentito para invitar a los aficionados de nuestra ciudad a asistir a nuestro estadio municipal mañana para apoyar, pagando sus entradas, 20 soles nada más, a los dirigentes de la familia Grandes García, que nos dan la oportunidad de presenciar fútbol profesional femenino. Mañana nuestras Pumitas recibirán la visita de Fútbol Club Melgar. Este encuentro se juega a las 10 de la mañana, horario desconocido por nosotros, pero hay que acoplarnos a lo que lamentablemente determinan las máximas autoridades de la Federación Peruana de Fútbol. Vamos mañana entonces a alentar a nuestras Pumitas. Un momentazo para criticar a esa lengua, ¿no? Que ya estipuló el costo que deben pagar los dirigentes de los dos equipos de cada departamento del Perú para participar en la fase nacional de la Copa Perú. Son 38.500 soles que deben depositar, y pensar que esta linfa no les apoyará con nada. Así que es así pues nuestro fútbol, ¿no? Que esclavizan, así entre comillas, a los dirigentes todo el tiempo. De esta manera, amigas y amigos, hemos presentado Momentos, señores, momentitos. Seguimos informando.
0: Seguimos, amigos, con más información. Y el comercio que a esta hora entrena en su propia villa, por la vía 2, ya espera el respaldo de los hinchas. ¿De cuánto tiempo va a jugar el Unión Comercio en el Calo Vidaurre García? Desde una semana, 10 días antes de que se inicie el Mundial, ya la Liga 2 había paralizado sus actividades para dar paso a lo que hemos a lo que todavía siguen siguen jugando. No sé cómo va este campeonato. De verdad que no nos ha llamado la atención la Liga o la Copa Caliente. Comercio entonces el viernes ante este Cantolao, que de visita se hace fuerte. Ya el cuadro comerciante está en una expectante ubicación y esperamos que ya pues a partir del de esta fecha no esté cediendo puntos, porque sí, nosotros tenemos la ventaja de ser locales, aunque no esté lleno, pero ser locales es otra cosa. Tenemos la ventaja de jugar en una cancha que lo conocemos, con nuestro clima a nuestro favor, y va a venir este cantolao a querer llevar los puntos, que no frieguen. Pues ya, muchachos, también ustedes tienen que ponerse a pensar, pónganse la mano al pecho y caracho, y demuestren pues que el fútbol es para hombres, ¿ya? Ya no eso de toquecito, con eso no ganamos nada. Queremos goles, señores, aunque sea jueguen, no estén queriendo convencer de que son dribleadores, etcétera, etcétera, ¿ya? El fútbol no se gana con eso. El fútbol es ataque, y el comercio aquí en su cancha, teniendo todo a su favor, entrenando en calor, ¿ya? Tiene que salir a jugar pues como lo que quiere la hinchada, como le dice el comando técnico.
3: Así es.
0: Salir a guerrear. El fútbol es ataque, no es otra cosa más. Una sola palabra para mí simplifica todo lo que es fútbol. Un partido sin ataque, yo no mejor me retiro o apago mi tele y listo. No me gusta, no sirve para nadie, ni para el espectador, menos para el que quiere ir a ver pagando. ¡Ataque!
3: Metan goles, no estén escapando goles. La gran flauta, ¿no?
0: Pateen, aunque sea, bueno, aunque sea acuerdo, mal, pero de 10, aunque sea 2 ha de entrar.
3: Sí, pues, ¿no? De acuerdo a la información que nos están dando, Leo Morales también se integraría, ya Lucho, al comando técnico de el Unión Comercio, ya está en Tarapoto. Y bueno, Leo Morales pues, es un conocido nuestro, y que ojalá, ¿no?, su nuevamente participación en el comando técnico sea positivo. También se anuncia hasta 4 nuevos jugadores, refuerzos para esta fase ya de clausura, ¿no?, de la Liga 2. Ahí está el paisano Carranza, que retorna al Unión Comercio. También es jugador, o sea, por gusto quieren cambiar de uniforme, de club, cuando no tienen ni siquiera minutos para jugar. Un ejemplo palpable es Neirita, por gusto, sí, ni le hacen ni jugar, ¿ya? El Carranza ha retornado, ahí dice que un panameño, y posiblemente un 6, y posiblemente luego de llegar a un desacuerdo con el Colo Colo, venga el Bocinha. Seguimos, amigo. Seguimos con las últimas, Lucho.
0: Sí, seguimos con las últimas, señores, y mañana todo nuestro apoyo a las Yanapumas, a estas Yanapumitas, voy a tenerlas cerca, estas Yanapumitas. Dice, huelen ricas estas Yanapumas, ¿no? Entonces, mañana, señores, déjense de vaina, mañana es feriado, ya, y se prolonga hasta todo el fin de semana, porque así va a ser ahora.
3: Eres su asesor de la Keiko.
0: Sí. Estos que han criticado que mucho feriado, que por eso el Perú no progresa, y ahora ellos están haciendo las cosas de lo que no han dicho que van a hacer. Han dicho que no vale aumentar el sueldo mínimo, pero apenas han todos han dicho, sí, está bien, también. Cuando ha querido hacer el gobierno anterior, han dicho, no, que la economía va a caer, que es, ya. Han dicho que no vale sacar a las Fuerzas Armadas a las calles porque dispararía, pues, el soldado que está preparado para la guerra, no para salir a buscar choros, ¿eh? Puede morir cualquiera, y después, ¿quién va a pagar por esa vida? Nadie, ¿ya? Y si quieren más asesoramiento, me buscan nomás. Yeah. Entonces, madrugadores también, después de dos fechas que no se ha jugado por el feriado largo de vacaciones, 28, recién reaparece en este fin de semana, este sábado, con la fecha 4 del clausura de la Superliga Argentina. El campeonato está que quema, ya debe volver también, ya completando su castigo, el Bocinha. parece su boquiwaque de Bocinha. Kike Glass.
3: Ya, bueno, hablando justamente
0: con esa barba igual que del mero loco.
3: Sí, sí, loco. Realmente, hablando justamente de un gran acontecimiento que se va a realizar a fines de este mes, Lucho, se está anunciando la realización aquí en Tarapoto del Campeonato Nacional de Básquetbol Masculino y Femenino U17. para el 28, 29 y 30 de este mes. Ya la Federación Peruana de Básquetbol ha dado la anuencia respectiva con oficio 476 de este año para que la Liga Distrital de Básquetbol de Tarapoto esté organizando este certamen nacional masculino y femenino. O sea, por primera vez, Tarapoto será escenario de una nacional de básquetbol como hace muchísimos años, ¿no? Se ha realizado en el Coliseo Cerrado, que ya no creo existe,

0: Sí, bueno.
1: Sí, a la batalla de Junín, señores, donde don Simón Bolívar todavía no pudo sacarlos de nuestro país a los realistas, así que tuvo que dejarlo todavía para otra batalla, la batalla de Ayacucho, donde sí, el general José Antonio de Sucre selló la independencia porque les agarraron ya, los que no tenían fusil, se agarraban ya a palos y a pedradas, ya, a palos y a pedradas, casi como va a ser la Cuarta Guerra Mundial. Presenta ya Wilson. Ya,
0: por cortesía, señoras y señores del grupo Tahití Yuide, que hoy debe portarse bien con su suegra, les presentamos el chistecito del día de hoy. Vamos, Luchi.
1: Un pata de él le dice, hoy, ¿qué era tu apodo antes? De él le dice, así como preguntarle a Luchi Sánchez, ¿qué era tu apodo? ¿No? También de él le dice, ¿cuál era tu apodo, Cholo, antes? Antes a mí me decían el veneno. Veneno. A ver, ¿por qué te decían veneno? Porque todos se morían por mí.
0: Amigos y amigos, muchísimas gracias. Retornamos recién el día viernes, ¿no? Mañana es feriado y como buen patriota tenemos que acatarlo. Gracias, hasta el viernes y muy buenos días, Perú Deportivo.
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Oye, ¿y tú crees que Tomás no te vas a olvidar? Olvidar tu nombre no creo, ¿ah? ¿Dónde vives? Tampoco. Pero olvidarte de aquella persona que te hace sufrir mucho, que te ha destrozado el corazón, ¿te vas a olvidar? No, hermano. Oye, estás mal, pues. Al contrario, más toma, más te acuerdas de ella. Ay, ay, ay. Y no va.

Desde ayer me estuvieron pidiendo una canción bonita, una que dice todo el mundo baila conmigo ahora. ¿Se acuerdan de ella o no de esa canción? Suena pues. Esta es Lisa M para recordar. Todo el mundo baila conmigo ahora. Everybody dancing with me now. ¿Cómo estás? Buenos días. Te saludo el Correcaminos. Desde la cabina de Torrillo Caricia, que está buenísima. Buenos días, señor Quitasueños. Buenos días, DJ Power.

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hay alumnos que están en clases o personas que están en un curso. A ver, que levante la mano el que quiera preguntar algo. El que no entendió. Oye, a la firme te digo que yo pocas veces levantaba la mano cuando era colegial. Pocas veces tenía miedo de preguntar. Y tampoco sabía qué preguntar y cómo hacerlo. Pero hay otros, ¿no?, que quieren saber más al toque. Preguntan una, dos, tres veces, cuatro veces preguntan, ¿no, mi estimado? Y ya con el pasar del tiempo, cuando entré al instituto, ya empecé a preguntar a los profesores. Ya dice el que pregunte es el que quiere saber, dice, ¿no? Quiere salir de alguna duda. Y eso empecé a hacer, pues, hasta hoy en día. Siempre participo en las reuniones, siempre estoy levantando la mano para opinar, para preguntar algo. Que levanté la mano, ya. 5 minutos para las 10 de la mañana. Solcito radiante en este mes de Santa Rosita de Lima. Bueno, los devotos de Santa Rosa celebran este gran acontecimiento. Los que están ligados a la religión católica, pues, ¿no? Y bueno, pues la gente de la PNP se prepara para celebrar este gran acontecimiento, ya que Santa Rosa es su patrona. Viene la patrona del distrito de Morales, la patrona de Bellavista, las festividades también en Santa Rosa de Cumbasa, aniversario del Colegio Nacional Santa Rosa, ya empezó el campeonato Interpromos. Saludos a la promo 99, la encargada de realizar dicho acontecimiento. Mi gerente también es ex alumno santarrosino. Yo me imagino que debe estar participando en los eventos también, ¿no? Ya, ¿no? Perfecto. ¿Tú eres qué promoción, Power? ¿Qué promo eres? ¿2005? Promo 2005, bien. Buen equipo de fútbol tienen, ¿no? Por si acaso. Ahí está Junkor, hijo de aquel gran futbolista que pasó por el Unión Tarapoto, Junkor. Está. ¿Quién más está? El popular Churo. Gianfranco, ¿de tu compañero? Ah, el Inge. Ah, la equipazo, ¿ah? Chévere, ¿ah? Saludos para los muchachos de la promo 99, los que están organizando el campeonato Interpromos del Colegio Nacional Santa Rosa. ¡Ajá! ¡Ay, ay, ay! ¡Una más a mi cuenta! ¡Una más a mi cuenta!

Mi hermanito querido José Alfredo está escuchando la radio. Lindo muchachito. Es mi tocayo, mi hermano, por si acaso. Ajá. A ver, dame cortecito, quita. Me cuenta José que está con su suegro, con la familia, en la cuadra 5 de Sinchi Roca, escuchando la radio a todo volumen, lo máximo. La familia Pinchi. Saludos para la familia Morales Silva. Un abrazo grande para Alfredito, José Alfredo, para su suegro, hincha de la radio, me dice. ¡Qué buena! Chévere, muchas gracias. ¡Ay, ay, ay! En punto a las 10 de la mañana.

0: 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Es la temperatura de la hora. 29 grados centígrados. Esto fue la temperatura de la hora. 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

0: ¡Eso! Voy a desayunar en un ratito, ¿ah? Juanecito, Cutacho y su ajicito de menudencia, pues. Con su ají charapita, qué rico. Bien, ¿ah?
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0: me alegra de que mi amiga Maribea Chananet esté gozando de buena salud. Me alegra de que esté trabajando. Eso, qué bien, ¿ah? Está en el Emporio Comercial de Gamarra. Sin amarra ella, escuchándonos a todo volumen. Maribía Chanamé, muchacha nacida en el rico norte del Perú, en Lambayeque, pero está residiendo en Lima, está trabajando en Gamarra. Para ti, Maribía, un saludito gigante, ¿eh? Gracias por escucharnos, lo máximo. Maribía Chanamé. Hermosísima mujer. Le gusta escuchar muy buena cumbia. A través de Caricia, desde Tarapoto, Perú.

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0: 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Ya, muy bien. Según me informa mi gerente general, mi productor, que ya están ya por cerrar el contrato para la publicidad, cosa que me parece bastante bien. Ojalá podamos trabajar, ¿eh?, de la mejor manera. 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
1: ¡Oye!
0: Esta canción me la pidió Xiomarita de este Moyobamba.

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1: Antes de entrar en tu pasado, quiero darte las gracias por lo felices que fuimos hasta hace poco. 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
1: Sí, que son tristes las despedidas, mi estimado. El desamor como que te desanima todo, ¿no? No tienes ganas de comer. No tienes ganas de conversar con nadie, de escuchar a nadie. De pronto te encierras en tu habitación. Cierras los ojos y piensas en esa persona, ¿sí o no? Te imaginas de los momentos tan bonitos que te tocó compartir de pronto con ella, con él. Imagínate, pues. Llorar por un desamor, sé que duele mucho, ¿ah? No sé, se te cierra el pecho. Es una tristeza real que nos saca lágrimas y la verdad que nos quita las ganas de todo, pues. Pero te digo la verdad que el cuerpo y el alma necesitan ese llanto para sacar el golpe y empezar a sanar, empezar a sentirte vivo, pues. Y si alguien te rompió el corazón, llora nomás, llora. Y permite que tu corazón sienta la tristeza. Deja que el tiempo sane tus heridas. Y verás cómo después llegará alguien que te ame de verdad, te respete, te valore, te haga sentir importante. Claro, pues, te ponga en un sitial importante, en un sitial que te mereces. Sí, repito, duelen las despedidas, duele el desamor. Pero después, todo volverá a la calma y alguien va a llegar a tu vida para llenar ese vacío. Y te vas a volver a enamorar, te vas a volver a ilusionar nuevamente. Si tienes que llorar, llora, pues. Es normal, es normal. 11:22. 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

0: Hola, esta es tu estación favorita. Gracias por escucharnos. Y ahora nos vamos con la siguiente llamada. Hola, hola.
1: Ah, ¿podría complacerme con una canción?
0: Claro, ¿se lo dedicas a alguien?
1: Para mi novio. Bueno, es que ya no sé si sea mi novio.
0: A ver, explícame cómo es eso.
1: Señor, lo

siempre hay gente que nos llama, pues no, y nos pide sus canciones favoritas aquí en la radio. Excelente, ¿ah? ¿Eh? Y te enseño el hombre que está a mosca con las peticiones musicales aquí en cabina. Bien, quita. Saludo para Jessica, para Alexandra, de parte de Jane, en el barrio Hueco, en la ciudad de Tarapoto. Sé que me pide el tema Ni perdón ni olvido, de Amo Marina. Ya más adelante, por favor, tranqui. Quita, mosca. A ver, Marquito, se escribe. A ver. Un ratito, entraba una llamada ahí. Dice, saludos en el distrito de Comas, en Lima, para Rubín Villagaki Montes, quien hoy está de cumpleaños. ¡Qué bien! ¡Eso! ¡Miles de bendiciones! ¡Claro! ¡Feliz cumpleaños! Para Rubí en Comas. ¡Saludos! Está de mantel largo y mesa corta. ¡Qué bonito! Amplia felicidad para ella. Muchísimas bendiciones del Altísimo Señor, que la siga dando muchos años más de vida. Para seguir compartiendo momentos muy buenos, interminables con la familia, con las amistades. Rubí, pásala genial. 25 añitos bien vividos, ¿eh? Excelente, como tiene que ser. Saludos de parte de sus papitos queridos, de parte de Blanquita y Roberto, de su hermana Daisy, de toda la familia Villacaqui, en especial de su abuelito, el patriarca Lito. Ahí está, bien, ¿eh? Felicidades, Ruizita. Disfruta de este gran momento, de este gran día. Sigue bailando, disfrutando de la buena cumbia de tu río Carice, está buenísima, desde Tarapoto, Perú. Hace poco estuvieron en Sauce, disfrutando de la Laguna Azul, el calor. Bien, ¿eh? Espero que la hayan pasado genial, pues. Está bien, es 11. 11:40 minutos.

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Ajá. ¡Complacemos a nuestra gente! ¡Eso!

0: 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Esta es la temperatura de la hora. 33 grados centígrados. Esto fue la temperatura de la hora. 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
1: Estamos seleccionando música para divertirte. No te quedes parado. Vamos a explosionar. Aquí está. ¡Viene!
2: ¡Muy buenas

señores. ¿Ya almorzando? Ah, qué rico, ¿ah? Mucha gente almuerza recién después de la una. Hay que cumplir con el horario, la chamba, siendo maestro. Siendo nena. ¿A qué hora haces tu descanso? A la una, siendo. A ver, corre, haces tu rico bistute. Mucha gente almuerza cerca de la chamba. Menú, nada más un menú. Te ahorras pasaje y vuelta a casa, siendo. Bueno, lo que viene retornando normal, pero lo que viene cerca de la chamba. Yo llego a mi casita a la... A ver, 1 y 30 llego. Me baño. 1 y 40. Ya. Vamos a estar 2 de la tarde almorzando ya, es rico. Oye, yo como de todo, papá. De todo. He probado comida de costa, sierra, selva, del norte, centro y sur del país. Esto de haber viajado tanto como los grupos musicales, me dio la oportunidad de probar de la variada, de la rica gastronomía peruana. De todo, papá, de todo, de todo. Quitasueños en la sala de audio. Y de Power en la coordinación del programa.

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0: gente que nos escucha por primera vez, ¿sí o no? Gracias, ¿ah? Por la sintonía, gracias. Son Rayo Caricia, que está buenísima, en Tarapoto 107.5. Para el mundo, a través de www.cariciafm.com. También lo puedes encontrar en Play Store como Rayo Caricia Tarapoto, en TikTok, en el Facebook, cuando quieras, ¿ah? Caricia, está buenísima.
1: Palma arriba, palma arriba, palma arriba.
0: Pásenme la cervecita que viene. Viene la hora de escuchar este golazo. 12:30 minutos. 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
1: Está

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0: amigo Tomás Peluche. Saludos. Gente, nos vamos. ¿Eh? Gracias por la sintonía, Perú. Gracias por tanto cariño.
1: ¡Arriba Tarapoto! ¡Aquí está Tarapoto! ¡Un homenaje para ustedes! ¡Y ahora! Dice que los homenajes son en vida y no en muerte. Para mirar, amigo, el señor Tulio Trigoso, con el debido respeto y con la

0: 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Esta es la temperatura de la hora. 33 grados centígrados. Esto fue la temperatura de la hora. 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

sol radiante aquí en Tarapoto, ciudad de La Palmeras. ¿Cómo están? Randy Tercera te saluda. Hola Tarapoto, hola Perú, hola Perú, Perú. Hoy 5 de agosto del año 2026. Listo y preparado para presentar cumbia buenísima. Cumbia que te encanta, cumbia que te vacila, cumbia fresh. Cumbia refrescante a esta hora de la tarde. Simplemente Randy Tercero. Hasta las 4 de la tarde. Vamos, levante el volumen de tu radio. Ya está sonando Radio Caricia.

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0: la familia Ramírez, la gente de La Hollada. Para Loli, un saludito muy especial. Sintonía total. ¿Sabes?
1: Con sentimiento.
0: Licor. Licor. Anastasia, licor. Anastasia.

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0: 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Buena esa gente. 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Un saludo para el heredero Francisco. Ahí está mi gran amigo Derek, para Brian. Están a full chamba los muchachos. 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

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Un saludo para los herederos. Ahí está mi compadre Derek Ramírez y Francisco, la gente de Rectificación de Raza. Bueno, la gente de Rectificación de Raza. Señor Julio, la señora Katiana Saavedra.

0: 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Esta es la temperatura de la hora. 33 grados centígrados. Esto fue la temperatura de la hora. 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

Entramos a la segunda hora del programa. 2:12, 2:12. Salud para Tinajas. Por ahí está Ojitos. Para Segundo Gualdir en Lamas. Lamas, ciudad de los tres pisos, ciudad folclórica. Sintonía total, gente, la construcción civil. Mi brother Tinajitas.

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Para los herederos, por ahí está Derek Ramírez y Francisco Ramírez, los herederos de Rectificaciones Raza. 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Gente, vamos a continuar con cumbia fresca, cumbia refrescante.

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Porque la cumbia pertenece a Radio Caricia, está buenísima. Un saludito para mi brother.

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saludo cordial para la señora Loli en La Hollada. Nos cuenta que está todo a volumen con la radio, Sintonía total ahí en La Hollada para la señora Loli. Y en Lamas está mi brother Tinajas. Por ahí está Ojitos, Waldir. Segundo de parte de tercero. En Lamas, Ciudad de los Tres Pisos. Bendita, hasta aquí llegamos con cumbia fresh, cumbia refrescante. 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Y ya regresamos con el Versus.

0: 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Esta es la temperatura de la hora. 33 grados centígrados. Esto fue la temperatura de la hora. 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
2: Gente, ¿qué tal? ¿Cómo están? Ya estamos listos. Estoy listo y preparado para presentar el Versus. Dos agrupaciones donde tú tienes que votar por tu grupo favorito. Hoy te voy a presentar a la cumbia sanjuanera. Entre Zafiro Sensual y El Encanto de Corazón. El Encanto de Corazón y Zafiro Sensual. Apoya a tu grupo favorito.
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2: 942-940951. Vamos, apoya, gente, a tu grupo favorito. Iniciamos el Versus con Zafiro Sensual.

Zafiro Sensual. Ven, calma mi dolor. Ven, calma mi dolor. Un saludo cordial para la gente del Fondo Santa Semira. Por ahí está mi compadre Angelito Ruiz. Para Roosevelt, la señora Magali, Dori, Sujei, Cristian. La gente del Fondo Santa Semira. Sintonía total. 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Bueno, es el turno de El Encanto de Corazón.

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esa gente, esa gentita. Sintonía total por allá. 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Vamos a continuar con el versus. Es el turno de Zafiro Sensual.

atención, gentita. Ya tienes tú. Tú también puedes votar por tu grupo favorito al 942-940951. Apoya tu grupo favorito. Hola, ¿qué tal? Me dice por acá Saúl, me dice Randy, por favor, quiero apoyar a Zafiro Sensual. Saludos aquí para la gente de Chapaja. Un saludo cordial para toda la gente de Chapaja. Un saludo para Zafiro Sensual. Otro saludito por acá, nos dicen. Hola, Randy, saludito para Saraí. Saraí, Alondra, para Nicole. Me encanta la canción de El Encanto de Corazón. Por favor, si puede poner punto para El Encanto de Corazón, la gente de Satélite. Saludo para la chica de Satélite, punto para El Encanto de Corazón. Vamos a continuar, gente, con el versus. Es el turno de El Encanto de Corazón.

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La canción de Zafiro Sensual, Dulce Princesa. Dulce Princesita. Un saludo cordial para Tinajas ahí en Lamas. Ahí está Ojitos, Gualdir. Y segundo, en Lamas. Lamas, ciudad de los tres pisos. ¿Qué tal sintonía ahí en Lamas, en el barrio Huaycu? Saludos a la gente del barrio Huaycu. Barrio Partido Alto. Barrio Ancuayo, ahí en Lamas. Randy Tercero te acompaña, rúmbate a las 4 de la tarde. A esta hora te presento el Versus, donde tú tienes que apoyar a tu grupo favorito al 942-940-951. Un saludo cordial para la señora Loli, familia Ramírez ahí en La Hollada, barrio Partido Alto, barrio Huaico, aquí en la ciudad de Tarapoto. Hola Randy, saludo para César, quiero apoyar a Zafiro Sensual. Un voto por favor para Zafiro Sensual. Desde Satélite, escuchando Radio Caricia. Hay más saludos por acá que nos envían al 942-940-951. Saludos para... la gente de... 3 de octubre. Saludo cordial para Anselmo, me dice por acá, a todo volumen, escuchando Caricia, por favor, quiero apoyar al Encanto de Corazón. Vamos a ponerle punto para el Encanto de Corazón. Esta hora de la tarde, punto, punto, punto, señoras y señores. Tú también puedes apoyar al Toca Toca. Salud para Delmar, por acá me dice, un saludo cordial para Delmar. Escuchando Radio Caricia, está buenísima, sintonía total. Hay que saludar también para mis amigos de Leiva Music, allí en Cacatachi. Y está para Leiva Music, escuchando Radio Caricia, está buenísima. Aquí presentamos el Versus. ¿Quieres alquilar tu equipo de sonido para fiestas patronales, 15 años, matrimonios, el luto? Ahí está Leiva Music en Cacatachi, sonido clarito, ¿eh? 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Mi compadre Leiva, toda la familia que están por allá en Cacatachi, escuchando Radio Caricia, está buenísima. Esa gente de Cacatachi. Vamos a ponerle punto para el Encanto de Corazón de parte de Leiva Music. Punto para el Encanto de Corazón. 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
Vamos a continuar con el versus. Es el turno de El Encanto de Corazón.

0: qué bonito que ya estamos llegando a la parte final del programa. Estamos llegando a la parte final del programa. Ahí está en Cacatachi, un saludo cordial para Leiva Music, sonido Leiva Music, sonido clarito. Familia Leiva, un saludo cordial. Mi amigo Leiva Music, sonido clarito. 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Bueno, gentita, llegamos a la parte final. Te voy a dejar con el ganador del versus a la cuenta de 3, a la 1, a las 2 y a las 3.
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0: El ganador del versus, señoras y señores, es el Encanto de Corazón.

0: 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Esta es la temperatura de la hora. 33 grados centígrados. Esto fue la temperatura de la hora. 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
1: ¿Lobo estás? ¡Lobo! ¡Lobo! ¡Lobito!
2: ¡Sí! ¡Hola, hola! ¡Buenas tardes! ¡Hola! Hoy, sinceramente, el calor está insoportable, ¿ah?
3: ¡Sensual!
2: ¡Sí, hermano! Cuando estamos viniendo a la radio me invitaron a guajina. Pero no se puede tomar mucho, pues hermano, tiene hormonas femeninas. Imagínate demasiado, todo en exceso hace daño, pues papá. Pero más adelante o más tarde ya son las consecuencias. Ya, pe. ¡No! Bienvenidos, Lobo Vázquez, tu golf.

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0: Radio Caricia te da la hora. 4:30.
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Pasanando la gente de Quique Glass. 4 de la tarde con 41 minutos, 4:41 en Caricia.

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0: 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Esta es la temperatura de la hora.
1: 34 grados centígrados.
0: Esto fue la temperatura de la hora. 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
3: ¡Claro! Gente, ¿cómo están? Buenas tardes, hola, hola. Bienvenidos. Bienvenidos, académicos. Provecho con esas ricas vacaciones.
4: ¡Oye, don Maru!
3: ¿Qué tal, vacas?
4: ¡Díselo!
3: Bienvenidos a la secuencia número uno de sus tardes. ¡Lobo Pedidos! Hola por aquí, hola por allá, buenas tardes. Buenas tardes, familia. Buenas tardes, amigo emprendedor. Hello, hola, hola.

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ciudad de Tarapoto, gracias. En los centros comerciales, gracias de todo corazón. La gente que está en los autoservicios, en los servicentros. 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

0: Lobo, ¿estás?
1: Radio Caricia te da la hora.
2: 5:30.
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eso, claro. Denuncia que van a estar en la feria por los 244 aniversario de la ciudad de Tarapoto. 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Licores Regionales Tarapoto. Gracias. Licores Regionales Tarapoto. Un abrazo a mi amigo Guti Fox, la gente de la Policía Nacional del Perú. De vuelta a la chamba, qué ricas vacaciones. Buena

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0: nación. Hay una sintonía tremenda, claro. Avenida Circunvalación. 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
1: Y seguimos gozando.
0: Buena, Pablito. Un abrazo, papi. Mucho tiempo. Gracias por tu llamada. 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

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Ahora es importante, 6 de la tarde, 42 minutos. 6:42. Hasta las 8 en punto de la noche te acompaña Lobo Vázquez.

amigo, mi hermano del alma, el aprecio grande que te tengo, ingeniero. Un abrazo. Al ingeniero James Valera. Nos están escuchando a todo volumen la gente de la cuadra 7 del Girón Martínez de Compañón, la calle de los anticuchos. Buena, tío Reyes.

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Esta es la temperatura de la hora. 27 grados centígrados. Esto fue la temperatura de la hora. 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